0: 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Allá abajo, tan abajo, en la profundidad, la sirena besa todo al tiro. 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Abajo, más abajo. Ahí,
1: ahí,
0: ahí,
1: ahí,
0: ahí. Y más abajo, mucho más abajo. Anda, anda abajo. Así, así. Mira cómo bajo.